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0: Mambo Kings,
1: Mambo Kings,
0: Pina Records,
1: Pina Records,
0: Wise,
1: Wise.
0: Nosotros sí tenemos un doctorado en esto.
1: Doctorado.
0: Tony Dice.

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2: Es la hora 1 en punto.

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2: Es la hora 2 en punto.

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2: Es la hora 3 en punto.

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0: padre, teclado.
1: Ahí, barrio.
0: Barrio, barrio, padre, madre, como diablo. Guadalupe es una amiga que falleció. La fecha de nacimiento de mi hijo.
1: ¿Cuál?
2: Esa es tu fecha de nacimiento, me imagino, en 1996.
1: Sí, sí. Después tengo un visitador por ahí. Y yo a veces ya no me acuerdo por la sesión. Esto es. No, no puedo decir qué, pero es una
3: tío mía. ¿Estás en pandilla?
1: Sí.
3: ¿Qué? Cuidado, chicos.

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3: Es la hora 4 en punto.

0: no me sigue todavía.
1: Yo creo que sí.
2: Si Masi vuelve a poner un ritmo así, lo vuelvo a partir. ¿Qué fue? Oasis.
0: Oasis.
1: La Trinidad.

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1: Es la hora 5 en punto.

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2: Es la hora 5:59 minutos.

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3: Es la hora 7 en punto.

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2: Es la hora 8:01.

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3: Es la hora 9 en punto.

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2: Es la hora 10 en punto.

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Buenos días. Esta misa la celebramos en acción de gracias a Ceferino, Virgen de Satanudos, San Expedito, acción de gracias a la Virgen de San Nicolás, por el aumento, perseverancia y santificación de las vocaciones sacerdotales, religiosas y misioneras, especialmente en nuestra arquidiócesis de Bahía Blanca, por la salud de Agostina, la salud de Carolina, de Santiago, Miguel, Roberto, Angélica, María, Arnaldo, Luciano, Dante, Alejandra, Elba, Ana María, por la salud de Virginia y por nuestros hermanos difuntos, difuntos de la familia Mauri, María Mauri, Rubén David, Carlos Darío Cairo, en su séptimo aniversario Esther Leguizamón, Juan Arnaldo Casenave, familias Casenave, Galdona, familias Ibardi, Gentili. En este domingo 15 durante el año, la palabra del Señor viene a nuestro encuentro. Es la semilla en la que reside el poder de transformación. Es el poder y la fuerza que realiza la salvación.

salvación que anuncia, por lo que rechazarla significa el negarnos a ser salvados. Y esta palabra nos exige más que realmente de fruto, el preparar nuestra mente y nuestro corazón, recibiéndola, meditándola y obrando conforme a ella. Recibimos al Padre Matías y al Diácono Roque y cantamos.

0: En el nombre del Padre, del Hijo y del Espíritu Santo.
1: Amén.
0: La paz, la caridad y la fe de parte de Dios Padre, de Jesucristo el Señor, estén con todos ustedes.
1: Y con tu espíritu.
0: Buenos días.
1: Buenos días, Padre.
0: Cuartos de final. No, perdón, ¿dónde estamos ahora acá? Estamos en otro lugar, ¿no? Ajá. Bueno, ya estamos. ¿La pasaron lindo ayer? ¿Estuvo bueno? ¿Quién miró el partido puede levantar la mano izquierda? La mano izquierda para mirar el partido. ¿Quién le... Ahí está. Bueno, todos miramos el partido porque ya era el último momento. Después vi también, creo que estaba ahí alguno de los chicos del canal, filmando todas las celebraciones. Re lindo eso, ¿no? Pero nos acostamos retarde, ¿o no? Tipo 12, 1, por ahí algunos se acostó un poco más tarde. Lo importante también es tener la alegría en el corazón, la certeza de que tenemos un nuevo amanecer. Y que yo les digo, siempre digo lo mismo, pero por más que ganamos o perdamos, igual celebramos la alegría de poder estar compitiendo, de poder tener un nombre y también dar la mejor versión de cada uno. Eso ya vale un montón. Así que hoy le vamos a presentar a Jesús sobre todo la vida, lo más importante. Porque acá en la misa uno puede decir, no, porque la escuela es más importante, porque después es más importante, no sé, patín, hockey, fútbol, todo lo que uno... Y sin embargo te digo una cosa, la vida se juega en esta relación con tu interioridad. Es muy importante y lo más importante de todo es este momento de encuentro con Dios. Así que lo vamos a aprovechar. Nos presentamos delante del Señor, le pedimos humildemente perdón por nuestros pecados y confiamos mucho más en su misericordia.

0: Tú que has venido a buscar a que estaba perdido, Señor, ten piedad.
1: Señor, ten piedad.
0: Tú que has venido a dar la vida en rescate por todos, Cristo, ten piedad.
1: Cristo, ten piedad.
0: Tú que reúnes a tus hijos dispersos, Señor, ten piedad.
1: Señor, ten piedad.
2: Dios Todopoderoso, tenga misericordia de nosotros, perdone nuestros pecados y nos lleve a la vida eterna.
1: Amén.
2: Qué buena ocasión para, con toda la alegría, amar más a Jesús, a reconocerlo grande. Yo voy a dar solamente un aviso más, porque después tal vez se me pase más adelante, pero en esta misa poner la intención de Venezuela y de su país, que la pasó tan mal. Estamos rezando por ustedes, muchachos, para que salgan con toda la fuerza para adelante, que no es fácil lo que pasó, pero también tenemos el apoyo internacional y tantas personas que están cerca, y que el Señor regale el consuelo, que solamente Él conoce el camino. Lo segundo, que no es tan relevante, pero sí muy importante, es que la Facenda de la Esperanza, la que está en Carué, pero está en el mundo entero, ustedes saben, para ayudar, ha elaborado unos... ¿Vieron los pinitos que se cuelgan en el auto para el desodorante? ¿Esos pinitos? Bueno, hay un solcito de Facenda, hermoso está. Y está allá arriba, hay varios arriba del órgano. Entonces salen 4.000 pesos cada uno. Nadie te va a estar cobrando. Pero vos retirás uno y lo pagás en la canatita que está al lado. ¿Te parece bien? Somos familia, así que no hace falta que andemos vendiendo y controlando. Entonces, el que quiera llevarse uno, después pone ahí los 4.000 pesos como colaboración. ¿Les gustó la idea? Bueno, sí. Vamos ahora también a pedir al Señor que nos ayude a reconocerlo grande, pero inmensamente grande, más grande que todo lo que podemos pensar, y cantamos el Gloria.

paz a los hombres que ama el Señor. Oremos. Señor Dios, que iluminas a los extraviados con la luz de tu verdad, para que puedan volver al buen camino. Danos a quienes hacemos profesión de cristianos la gracia de rechazar todo lo que se opone a este nombre y comprometernos con todas sus exigencias. Por nuestro Señor.

0: Señor Jesucristo, tu Hijo, que vive y reina contigo en la unidad del Espíritu Santo y es Dios por los siglos de los siglos. Amén.
1: Amén.
0: Tomamos asiento y escuchamos con atención la palabra de Dios.
1: Este pasaje del Antiguo Testamento es un verdadero himno a la potencia creadora de la palabra de Dios que anuncia salvación.
2: Así habla el Señor. Así como la lluvia y la nieve descienden del cielo y no vuelven a Él sin haber empapado la tierra, sin haberla fecundado y hecho germinar, para que de Él la semilla al sembrador y el pan al que come. Así sucede con la palabra que sale de mi boca. Ella no vuelve a mí estéril, sino que realiza todo lo que yo quiero y cumple la misión que yo le encomendé. Es palabra de Dios.
1: Te alabamos, Señor. Al salmo respondemos: la semilla cayó en tierra fértil y dio fruto.
3: La semilla cayó en tierra fértil y dio fruto. Visitas la tierra, la haces fértil y la colmas de riquezas. Los canales de Dios desbordan de agua y así preparas sus trigales.
1: La semilla cayó en tierra fértil y dio fruto.
3: Riegas los surcos de la tierra, emparejas sus terrones, la ablandas con aguaceros y bendices sus brotes.
1: La semilla cayó en tierra fértil y dio fruto.
3: Tú coronas el año con tus bienes y a tu paso rebosa la abundancia. Rebosan los pastos del desierto y las colinas se ciñen de alegría.
1: La semilla cayó en tierra fértil y dio fruto.
3: Visitas la tierra, la hace fértil. Las praderas se cubren de rebaños y los valles se revisten de trigo. Todos ellos aclaman y cantan.
1: La semilla cayó en tierra fértil y dio fruto. La creación es solidaria con el destino de la humanidad, para quien fue hecha y por cuyo pecado sufre frecuentemente esclavitud.
4: Lectura de la carta del apóstol San Pablo a los cristianos de Roma. Hermanos, yo considero que los sufrimientos del tiempo presente no pueden compararse con la gloria futura que se revelará en nosotros. En efecto, toda la creación espera ansiosamente esta revelación de los hijos de Dios. Ella quedó sujeta a la vanidad, no voluntariamente, sino por causa de quien la sometió, pero conservando una esperanza, porque también la creación será liberada de la esclavitud, de la corrupción, para participar de la gloriosa libertad de los hijos de Dios. Sabemos que la creación entera, hasta el presente, gime y sufre dolores de parto, y no solo ella, también nosotros, que poseemos las primicias del Espíritu. Gemimos interiormente anhelando la plena realización de nuestra filiación adoptiva, la redención de nuestro cuerpo. Palabra de Dios.
1: Te alabamos, Señor.

escucharemos la parábola del sembrador. Dios hará germinar su palabra abundantemente en nosotros, si sabemos poner lo que está de nuestra parte.

0: El Señor esté con ustedes.
1: Espíritu.
0: Evangelio de nuestro Señor Jesucristo según San Mateo.
1: Gloria a ti, Señor Jesús.
0: Jesús salió de la casa y se sentó a orillas del mar. Una gran multitud se reunió junto a él, de manera que debió subir a una barca y sentarse en ella, mientras la multitud permanecía en la costa. Entonces él les habló extensamente por medio de parábolas. Les decía: el sembrador salió a sembrar. Al esparcir las semillas, algunas cayeron al borde del camino y los pájaros las comieron. Otras cayeron en terreno pedregoso, donde no había mucha tierra, y brotaron enseguida porque la tierra era poco profunda. Pero cuando salió el sol, se quemaron y por falta de raíz se secaron. Otras cayeron entre espinas y estas al crecer las ahogaron. Otras cayeron en tierra buena y dieron frutos, unas 100, otras 60, otras 30. El que tenga oídos, que oiga. Los discípulos se acercaron y le dijeron: ¿por qué les hablas por medio de parábolas? Él les respondió: a ustedes se les ha confiado conocer los misterios del reino de los cielos, pero a ellos no. Porque a quien tiene, se le dará más todavía y tendrá en abundancia, pero al que no tiene, se le quitará aún lo que tiene. Por eso les hablo por medio de parábolas, porque miran y no ven, oyen y no escuchan ni entienden. Y así se cumple en ellos la profecía de Isaías: han tapado sus oídos y han cerrado sus ojos, para que sus ojos no vean y sus oídos no oigan y su corazón no comprenda y no se conviertan y yo los sane. Felices, en cambio, los ojos de ustedes porque ven. Felices sus oídos porque oyen. Escuchen entonces lo que significa la parábola del sembrador. Cuando alguien oye la palabra del reino y no la comprende, viene el maligno y arrebata lo que había sido sembrado en su corazón. Este es el que recibió la semilla al borde del camino. El que la recibe en terreno pedregoso es el hombre que, al escuchar la palabra, la acepta enseguida con alegría, pero no la deja echar raíces porque es inconstante.

Está prendido, así que me van a escuchar, ¿no? ¿Me escuchan ahí? Levanten la mano derecha. ¿Quién me escucha? Ya, muchísima gente. Bueno. Acá se me ocurrió, a ver qué piensan ustedes. Si, porque yo, a mí me gustan los eucaliptus. ¿Quién conoce el eucalipto? Todos lo conocemos, ¿no? Que tienen esa raíz tan linda. Entonces, en San Cayetano hay varios eucaliptus. Entonces, se me ocurrió sembrar un eucaliptus en esta vasija. ¿Qué piensan ustedes? ¿Por qué no? Si es un eucalipto. ¿Eh? Sí, tiene. Le ponemos acá agujeritos para que respire. Sí, para que se le vaya el agua que no respira. No porque no respira, pero se le va ahí el agua y la humedad. ¿Crecerá un eucalipto grande acá como yo quiero? ¿Qué le va a pasar? ¿Vos decís que le va a romper? Pero yo quiero que entre acá porque me gusta que sean así con tronco grande. Y después en invierno le vienen los pájaros y están a hacer nido, todo. Allá en San Cayetano hasta las cotorras hacen nido en los eucaliptos. ¿Vieron? Vos habrás visto también, todos hemos visto, ¿no? ¿No a ustedes les parece que no? No va a andar. Pero esta maceta para algo la vamos a usar. A ver qué tenemos que hacer con esta maceta. Dice que cada uno de nosotros recibe la palabra de Dios en una vasija distinta, en una tierra distinta. Entonces, este señor salió a sembrar. Por supuesto que yo no voy a sembrar en esta maceta porque no me va a ir bien. Tienen razón. Mejor voy a sembrar otra cosa o en otro lugar, mejor en un eucalipto, ¿no? No se van a poner muy contentos si los siembro acá en la mitad del patio de la parroquia. No van a estar tan contentos. Pero lo importante es que podamos sembrar. Y acá este señor que salió a sembrar, salió a esparcir semillas por acá y por allá, por todas partes. Y ahí es donde está el punto más importante, el sembrar. Un director espiritual que tenía me decía, era laico, era un hombre casado, se llama Lucas Cuesta, y cuando yo tendría 15, 16 años estaba en el grupo Scout donde yo estaba. Y entonces, no se hablaba como adolescente, como chicos de esa edad, ¿no? Y entonces me acuerdo que nos decía esto. Miren, chicos, a nosotros nos toca sembrar. Los frutos los recoge el Señor. Me quedó esa frase. Yo con 16 años, 15 por ahí, escuché esa frase y me lo decía tantas veces que me quedó en la cabeza. A nosotros nos toca sembrar. Los frutos los recoge el Señor. Y de a poquito, cuando pasaron los años, fue llegando de vuelta esta frase. ¿Por qué? Yo voy a hacer todo el trabajo y él va a recoger los frutos, ¿no? Por un lado. Por otro lado, también qué esfuerzo tenemos que hacer. Porque es el Señor a quien le toca cosechar lo que hemos vivido, los frutos de nuestra vida. ¿Qué es lo que quiere percibir el Señor? Que la fe, cuando pasó por tu vida, haya modificado tu existencia. Que no sea solamente algo que pasó como algo más. Entonces, con esto voy a hablar sobre las personas que reciben en su corazón, de qué manera podemos recibir esta semilla que Dios pone en nuestra vida. Entonces el Señor pone ejemplo re claro. ¿Cómo vas a recibir esa semilla en tu vida? Dice algo que me gustó mucho. Dice, el que tenga oídos para oír, que oiga. ¿Quién tiene oídos para oír de acá, que estamos acá? Oídos para oír. ¿Quién tiene dos oídos para oír? ¿A quién le pasa que una vez que entra por un oído y sale por el otro? A mí también, ¿no? Porque ya que tenemos dos, entra por un lado y sale por el otro. Es un chiste, ¿no? Pero a veces sí nos retaban en casa, ¿no? Nos decían, mirá, lo que yo te digo, te entra por un oído y te sale por el otro. Nos decían así, como diciendo, te vas a olvidar. Pero acá vamos a escuchar bien lo que dice el Señor. Porque dice, el que tenga oídos para oír, que oiga. Entonces, esa semilla, que no es este terreno, sino que es otro, un sembrador salió a esparcir semilla. Una semilla, una parte de la semilla cayó al borde del camino. ¿Y qué pasó con eso? ¿Que creció o no creció? ¿Quiénes vinieron a comerla? Los pájaros. Porque como cayó al borde del camino, quedó como afuera. No había un surco para tenerla. Entonces, el corazón de esa persona que recibió la semilla al borde del camino nos hace acordar también a por ahí, las personas que sí vinieron, hicieron comunión. Después a veces se confirmaron, poco, pero algunos se confirmaron, otros qué sé yo, y después nunca más. Si te he visto, no me acuerdo, no solamente en la iglesia,
acá en la misa, sino también en el corazón, si cada vez también internet.

Y todas las imágenes que el TikTok y todas esas cosas, que a veces uno endiosa el dinero, ¿no? Y tener, invertir, todas esas cosas, ¿no? Entonces, eso como el que cayó en el borde del camino, no pasó nada, ¿viste? No hizo nada que pudiera dar fruto. Qué lástima, porque se perdió que esa semilla. ¿Quién usó un germinador alguna vez con secante y algodón en el medio? Yo, ¿no? Los grandes, los más grandes adultos, usábamos germinadores, chicos. Que yo les recomiendo la experiencia que hagan con mamá y con papá en casa, sin romper frascos de vidrio. Ahora no hay más frascos de vidrio de mayonesa como había antes, ¿no? Pero les recomiendo porque es una experiencia hermosa. Agarras papel secante y alrededor lo pones alrededor del frasco. Y en el medio un algodón que lo vas a ir mojando. ¿Vos tenés? Y entre el vidrio y el papel secante pones semillas, de lo que vos quieras. Yo ponía porotos, por ejemplo. Y entonces de repente por ahí a la semana aparecía lo verde lindo del brote. Entonces dice Jesús, esa semilla cayó al borde del camino, en terreno un poco profundo, pero en terreno pedregoso, hacía alto a veces, qué sé yo, alguno lo habrá trasplantado, pero yo no lo trasplantaba, quedaba ahí. ¿Por qué? Porque no tenía dónde echar raíces, brotaba con fuerza y no echó raíces. Hermanos, en todos estos 20 años de cura que tengo, he visto también muchos evangelizadores golondrina que está un tío vinculado o porque pasó algo en su vida que necesitaba pedir en ese momento fuerza, lo que fuera. Entonces, es esto como es golondrina, le digo yo, porque pasan, están en la estación, aprovechan, más vale que sí, pero después, una vez que terminó su problema, voló a otro lugar. No digo que se vaya a otra iglesia, estos gnósticos, todas esas cosas que ahora hay por todas partes y aparecen una manera de vivir. O si no, una persona que quedó así sin fe, ¿no? Y dijo, yo soy, no puedo conocer nada de lo trascendente. Entonces quedó sin fe. Bueno, ¿ven? Entonces, esos evangelizadores golondrinas son como esta semilla que brotó la semilla, ¿sí? En un momento brotó, un año, dos años, y después, por falta de raíz, se secó. Bueno, entonces tenemos esto que comieron los intereses del mundo, estos otros que por falta de constancia, pero, dice Jesús, hay una semilla que cayó entre espinas. ¿Se acuerdan que hay una que cayó entre espinas? Y esta, cuando crecieron, ¿qué hicieron? ¿Qué le hicieron? ¿Le doy trivia? Ya lo sacaste. La ahogaron, ¿sí? La ahogaron. Porque cuando creces necesitas luz para salir adelante. Entonces las espinas la ahogaron porque pareciera que creciera más alto y no la dejaron crecer. Y esos son los que nos quedamos cuando nos quedamos en los problemas de este mundo solamente. Hay un montón de cosas que nos pinchan todo el tiempo. Hermanos, la existencia nos pincha. ¿Qué vas a hacer de tu vida? ¿Hasta dónde vas a luchar? ¿Por qué siempre quedas solo o sola luchando? ¿Ven? Entonces esas espinas que se te meten ahí en tu existencia para solamente pincharte, ni hablar de la envidia, ¿no? Yo siempre digo, esta no es la primera vez que lo digo en la homilía, pero siempre decimos que hay envidia, pero yo no tengo envidia, ¿vieron? Que decimos eso. Si hacemos una encuesta en todos los millones de personas de Argentina, vamos a descubrir que ninguno tiene la envidia, ¿vieron? Pero la envidia, ¿existe o no existe? Está en nuestro corazón. Esa envidia está con su mordedura amarga. Siempre nos amarga la existencia. Hay que escaparse de ahí. No es un ataque contra los demás. A veces es algo que del corazón nace y hay que extirparlo porque no nos sirve. La alegría sí nos sirve. La alegría más profunda, la del corazón. Reitero, no la del campeonato del mundo, que será por un tiempo, aunque yo también la disfruto. Esta alegría interior que nos hace tan bien. Y hay una cuarta semilla que cayó en tierra distinta. Supongamos que esa maceta que tengo yo acá. ¿Qué le podría poner para que sea tierra fértil? A ver, ¿qué le pondrían ustedes? ¿Tierra común? No, la gente grande sabe. Le podemos poner de repente por ahí, hasta Paulina soplando. Puede poner abajo, puedo ponerle piedritas, ¿sí? ¿Cómo? ¿Qué más? ¿Qué hace esa tierra con humus? ¿Qué enriquecido?

que está buenísima. Creo que la Escuela Agrotécnica hace y tiene. Y hay otros lugares, y hay otros viveros. Entonces, eso también con ese humo más fortificado. Y allá el vivero también. Acá está José, que también sabe. Entonces, qué importante que es ponerle ese abono. José, ¿dijo algo malo? ¿Le tengo que poner humo? Entonces me aprobó. Le pongo eso. Y después remuevo la tierra que esté flojita, porque si yo tengo toda espermazada no va a pasar nada. Preparo bien la maceta y le pongo la semilla en el momento adecuado y la riego. ¿Ustedes piensan que van a hacer? Yo creo que sí. Va a buscar la vida, porque esa semilla está como aguardando. Y si están las condiciones adecuadas de humedad, salgo, dice, si está con los ojos cerrados. Si están las condiciones, salgo. Entonces cuando ve todo adecuado, ¡pa! Sale. Y empieza a crecer con toda su virtualidad, que después hay que cuidarla, por supuesto. Pero brota y da fruto. Entonces, así también nuestro corazón, queridas chicas y chicos, querida familia, no puede ser que sea hacia la marchanta. Nosotros a veces pensamos que el ejercicio espiritual es solamente para gente ya iniciada en la religión. Pensamos que un retiro es solamente para la gente que está en un grupo o movimiento. O pensamos que cultivar nuestro interior es para la gente que se dedica a catequesis. Todos, queridos pringles, todos tenemos que cultivar el interior. Es más, no podemos vivir sin ese interior. La alegría de que Argentina y ahí está en juego el espíritu. Ahí está joven el espíritu. Esto de dar a alguien, por ejemplo, a alguien que quiera llevarse para colaborar solamente algo de la facenda, no, capaz que no lo voy a usar, se lo voy a regalar a mi vecino, pero igual voy a llevar uno. Eso nace de dónde, de un corazón que siente las ganas de mejorar el mundo donde está. ¿Ven? Y preparamos así una buena tierra que nos haga dar buenos frutos. Si no hay frutos, entonces ahí faltaba fe. La fe te hace dar frutos. Cuando la fe toca tu vida, te hace dar frutos. Hoy le vamos a pedir entonces al Señor, voy a dejar la maceta acá en el piso. Hoy le vamos a pedir al Señor entonces que nos ayude a que nuestro corazón, cual tierra abonada, recipiente de la semilla, esté preparado para recibir esta palabra. Gente, que no pase de largo el Evangelio en tu vida. Y no es por un rato o mientras tomas la comunión. ¿Qué querés que te lo diga? Te lo tengo que decir. No es mientras tomas la comunión o mientras tu nieta, tu nieto o quien fue, o tu hermana, tu hermano esté vinculado a un grupo. Es para toda la vida, nos enriquece, nos hace bien, nos hace crecer. Demos fruto con la palabra de Dios.

0: Hermanos, los invito a que nos pongamos de pie para profesar la fe que tenemos. Creo en Dios, Padre Todopoderoso, Creador del cielo y de la tierra.
1: Creo en Jesucristo, su único Hijo, nuestro Señor, que fue concebido por obra y gracia del Espíritu Santo. Nació de Santa María Virgen, padeció bajo el poder de Poncio Pilato, fue crucificado, muerto y sepultado, descendió a los infiernos, al tercer día resucitó de entre los muertos, subió a los cielos y está sentado a la derecha de Dios Padre Todopoderoso.
0: Desde allí ha de venir a juzgar a vivos y muertos.
1: Creo en el Espíritu Santo, la Santa Iglesia Católica, la comunión de los santos, el perdón de los pecados, la resurrección de la carne y la vida eterna. Amén.
0: Presentemos al Señor llenos de confianza, porque siempre nos escucha esta oración comunitaria.
1: A cada una de las peticiones responderemos orando. Por Cristo, tu palabra, escúchanos, Señor.
0: Por Cristo, tu palabra, escúchanos, Señor.

0: Padre Eterno, te pedimos por tu Iglesia y el Papa León XIV, para que en su palabra todos los hombres del mundo escuchemos la de tu mismo Hijo, que hoy nos habla. Oremos
1: por Cristo, tu palabra
0: escúchanos, Señor. Padre bondadoso, te pedimos por nuestros obispos y todos los que con ellos guían a este pueblo tuyo, para que formemos una comunidad diocesana viviente, que medita la palabra misionera, que la proclama y solidaria, que la vive y comparte. Oremos
1: por Cristo, tu palabra escúchanos, Señor.
0: Señor de la historia, te pedimos por la paz del mundo, para que todos los gobernantes escuchen el mensaje de paz que trajo tu Hijo con su resurrección, y así todos los pueblos alcancen una real y definitiva paz. Oremos
1: por Cristo, tu palabra escúchanos, Señor.
0: Dios de todo consuelo, te pedimos por tantos hermanos nuestros que sufren, especialmente por el pueblo de Venezuela, para que encuentren en Cristo, tu palabra, la fuerza para sobrellevar su situación, y en nosotros la ayuda fraterna. Oremos
1: por Cristo, tu palabra escúchanos, Señor.
0: Padre nuestro, te pedimos por toda nuestra comunidad, para que abramos nuestros corazones a tu palabra, para que ella ilumine todas las situaciones de nuestra vida y así podamos dar verdaderos frutos de vida eterna. Oremos
1: por Cristo, tu palabra escúchanos, Señor. Señor, te pedimos que escuches estas oraciones y las que cada uno desde su corazón te presenta a ti en esta mañana, que vives y reinas por los siglos de los siglos.
0: Amén. Amén. El ofrecer y ofrecernos es un verdadero compromiso a hacer de nuestras vidas el terreno fértil para recibir la palabra que va a transformarnos y a recrearnos.

0: Oremos, hermanos, para que llevando al altar los gozos y las fatigas de cada día, nos dispongamos a ofrecer el sacrificio agradable a Dios, Padre Todopoderoso.
1: Señor, reciba de tus manos este sacrificio
0: para alabanza y gloria de su nombre,
1: para nuestro bien y de toda su santa iglesia.
0: Señor y Dios nuestro, mira con bondad los dones de tu iglesia en oración y concede que, al recibirlos, se acreciente la santidad de los creyentes. Por Jesucristo nuestro Señor.
1: Amén.
0: El Señor esté con ustedes.
1: Y con tu espíritu.
0: Levantemos el corazón.
1: Lo tenemos levantado hacia el Señor.
0: Demos gracias al Señor nuestro Dios.

0: Justo y necesario.
1: En verdad es justo y necesario, es nuestro deber y salvación darte gracias siempre y en todo lugar, Señor Padre Santo, Dios Todopoderoso y Eterno. En ti vivimos, nos movemos y existimos. Y mientras peregrinamos en este mundo, no solo experimentamos cada día las pruebas de tu amor, sino que poseemos desde ahora el anticipo de la eternidad. Así, habiendo recibido las primicias del Espíritu, por quien resucitaste a Jesús de entre los muertos, esperamos gozar eternamente de la Pascua. Por eso te alabamos con todos los ángeles y proclamamos tu gloria con alegría cantando.

Santo eres en verdad, Señor, fuente de toda santidad. Por eso te pedimos que santifiques estos dones con la efusión de tu Espíritu, de manera que se conviertan para nosotros en el cuerpo y la sangre de Jesucristo nuestro Señor. Él mismo, cuando iba a ser entregado a su pasión voluntariamente aceptada, tomó pan, dándote gracias lo partió y lo dio a sus discípulos, diciendo: tomen y coman todos de él, porque esto es mi cuerpo, que será entregado por ustedes.

Del mismo modo, acabada la cena, tomó el cáliz y dándote gracias de nuevo, lo pasó a sus discípulos, diciendo, tomen y beban todos de él, porque este es el cáliz de mi sangre, sangre de la alianza nueva y eterna, que será derramada por ustedes y por muchos para el perdón de los pecados. Hagan esto en conmemoración mía.

Así, Padre, al celebrar ahora el memorial de la muerte y resurrección de tu Hijo, te ofrecemos el pan de vida y el cáliz de salvación y te damos gracias porque nos haces dignos de servirte en tu presencia. Bendita por toda la tierra y reunida aquí en el domingo, día en que Cristo ha vencido la muerte y nos ha hecho partícipes de su vida inmortal. Y con el Papa León, con nuestro obispo Carlos, su obispo auxiliar Pedro y todos los pastores que cuidan de tu pueblo, llévala a su perfección por el amor. Acuérdate también de las súplicas por las que te presentamos esta Eucaristía, en acción de gracias a Ceferino, la Virgen de Satanudos, San Esperitos, y también acción de gracias a la Virgen de San Nicolás. Te pedimos, Señor, por el aumento, perseverancia y santificación de las vocaciones sacerdotales, religiosas y misioneras de María, Arnaldo, Luciano, de Dante, de Alejandra, Elba y Ana María, Virginia. Acuérdate también de nuestros hermanos que se durmieron en la esperanza de la resurrección, difuntos de la familia Mauri, María Mauri, Rubén David, Carlos Darío Cairo, Esther Leguizamón, Juan Orlando Casenave y difuntos de la familia Casenave Galdona y familia Sibardi Gentile. Y de todos los que han muerto en tu misericordia, admítelos a contemplar la luz de tu rostro. Ten misericordia de todos nosotros, y así como María la Virgen, Madre de Dios, San José su esposo, los apóstoles, Santa Rosa, y cuantos vivieron en tu amistad a través de los tiempos, merezcamos por tu Hijo Jesucristo compartir la vida eterna y cantar tus alabanzas.

Hermanos, qué lindo que es cantar la alegría cuando uno va en el triunfo y ganando, ¿no? Por ejemplo, ayer, que cantábamos todos felices. Pero qué bueno también es cantar cuando tenemos confianza y seguridad. Y en nuestro Padre, que está en el cielo, nos escucha esta oración. Con confianza vamos a cantarle el Padre Nuestro.

0: Líbranos de todos los males, Señor, protegidos de toda perturbación, mientras esperamos la gloriosa venida de nuestro Salvador Jesucristo.
1: Tuyo es el reino, tuyo el poder.

0: poder y la gloria por siempre, Señor.
1: Señor Jesucristo, que dijiste a tus apóstoles, la paz les dejo, mi paz les doy, no tengas en cuenta nuestros pecados, sino la fe de tu iglesia, y conforme a tu palabra, concédele la paz y la unidad. Tú que vives y reinas por los siglos de los siglos.
0: Amén.
1: La paz del Señor Jesús esté con todos ustedes.
0: Y con tu espíritu.
2: Como hermanos, nos damos fraternalmente la paz.

Hermanos, este es el Cordero de Dios que quita el pecado del mundo. Felices los invitados a esta cena del Señor. Señor, no soy digno de que entres en mi casa, pero una palabra tuya bastará para sanarme.

el recibir al Señor en su palabra y ahora en su cuerpo y sangre es la condición indispensable para que nuestros frutos sean buenos y abundantes. Comunión espiritual. Creo, Jesús mío, que estás presente en el Santísimo Sacramento del altar. Te amo sobre todas las cosas y confío en que dispones de todo para mi bien. Deseo que te quedes conmigo en lo más profundo de mi alma y confiadamente dejo que tu amor repose sobre mí y se haga tu voluntad antes que la mía. Amén.

0: Oremos. Alimentados con esta Eucaristía, te pedimos, Padre, que por la celebración frecuente de este misterio, crezca en nosotros el fruto de la salvación. Por Jesucristo nuestro Señor. Amén. Hermanos, como aviso, la alegría de estar en la semifinal, es el único aviso que tengo, ¿eh? No, hay muchos más, pero por hoy está bien esto, y yo quería solamente resaltar que los desodorantes, estos chiquititos tipo pinitos, para el auto y todo lo demás, están allí en el armonio. Quien quiera, toma uno y deja en la canastita, 4.000 pesos, que es el valor fértil, y que demos frutos. Dios te salve María, llena eres de gracia, el Señor es contigo. Bendita tú eres entre todas las mujeres, y bendito es el fruto de tu vientre, Jesús. Santa María, Madre de Dios, ruega por nosotros pecadores, ahora y en la hora de nuestra muerte. Amén. María de Nuestra Señora de Luján, Santa Rosa de Lima, ruega por nosotros. El Señor esté con ustedes. Y la bendición de Dios Todopoderoso, del Padre y del Hijo y del Espíritu Santo, descienda sobre todos y permanezca siempre.
1: Amén. Queridos hermanos,
2: vayamos con alegría y en paz.
1: Demos gracias a Dios. Queridos hermanos, todos estamos llamados a seguir a Jesús. Vayamos a seguir sus pasos en la vocación a la que cada uno de nosotros ha sido llamado.

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0: amiga que falleció, la fecha de nacimiento de mi hijo.
1: Juan,
0: mi hermano.
2: Esa es tu fecha de nacimiento, me imagino.
1: Esto es... No, no puedo decir qué, pero... Dios mío.

Una vez más, desde la casa de la cumbia, cantándole el amor.

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1: La hora 14 en punto.

0: que sigue todavía.
1: Yo creo que sí.
2: Si Masi vuelve a poner un ritmo así, lo vuelvo a partir. ¿Qué fue? Oasis.
0: Oasis.
1: La Trinidad.

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5: Es la hora 15 en punto.

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4: Es la hora 16 en punto.
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4: Es la hora 17 en punto.

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Volverá el agua y esta será nuestra tierra.

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3: Es la hora 18 en punto.

tentación si tuviera algunas esposas más. 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

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Nosotros sí tenemos un doctorado en esto.

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2: Es la hora 19 en punto.

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2: Es la hora 20 en punto.

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2: Es la hora 21 en punto.